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3: Ay.
4: Estás pelando pelo, ¿eh?
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4: 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Ay, qué jaleo.
7: Mardo.